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0: Anarquía Ruiz, maestra rima. Con el pueblo no puede nadie, y abajo viene el cambio. El pueblo se respeta, revolución, la revolución. Agarra, ya. Yeah.
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y medio estar en esta asamblea, tengo que concluir que probablemente yo no llegué a esta curul con la honestidad de vida. Porque yo tuve que engañar tal vez a muchas personas para lograr...

Buenos días, estás escuchando Radio Los Elegidos aquí en 91.9 FM en Santa Bárbara. Yo soy DJ Lolo y hoy mismo un programa del año pasado con un hermano que llegaba aquí con nosotros en la estación que se llama Rory. Este programa está dedicado a mi amigo que falleció hace muchos años, pero este programa habla de los fin de días. Vamos a empezar con Apocalipsis capítulo 8, cuando el Cordero rompió el séptimo sello. Hubo silencio en el cielo durante casi media hora. Luego vi a los siete ángeles de pie ante de Dios y cada uno recibió una trompeta. Luego los siete ángeles con las siete trompetas se prepararon para tocar las trompetas. Ya sabes que llega después de esas trompetas y estudias las palabras de Dios. Señor, te damos gracias para este mañana que podemos compartir tu palabra en inglés. Esta vez, todo en inglés, menos hablando con nuestra gente. Toca los corazones que están escuchando esta mañana, Señor, para que echen de verdad un vuelto a Cristo y no se queden igual como antes de este programa. Dedicamos este, como siempre, Señor, este programa a ti en el nombre de nuestro Salvador, nuestro Jesús en el cielo. Amén.

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1: Amén y amén. Acabamos de escuchar Rubensky Arrique con Rambo Cristiano aquí en Radio Los Elegidos, aquí en 91.9 FM Santa Bárbara. Gracias por escuchar nuestro programa esta mañana, hablando de los días finales, porque ya menos viene el Señor. Por favor, prepárense, porque ya mero va a romper el cielo nuestro prometido. Regresa para su novia muy pronto. Y si no estás listo, quedarás atrás y ya sabes que sigue. Vamos con nuestro Señor.